0: Muy, muy buenas noches, mis queridos Radio Escucha. Hoy, como todos los martes, en nuestro encuentro latinoamericano de una hora con unas noticias actuales de nuestra América Unida, combinada con nuestra bella música latinoamericana. Le damos nuestro cordial saludo y agradecerles por su sintonía. Mi nombre es Juan Carlos y le damos la bienvenida a mi querida Jackie, que no la he tenido hace años, tiempos. Me alegra que puedas estar nuevamente conmigo acá, en conexión con ustedes, mis queridos Radio Escucha. Y pues paso la voz a mi querida Jackie, que va a informar un poquito de más o menos qué tenemos ahora justamente planeado. ¿Y qué información tenemos? Por favor, Jackie.
1: Hola, hola, muy buenas noches, buenas tardes. Todavía no se ve. Gracias, Juan Carlos, por tu recibimiento. Yo también tenía ganas de estar aquí, de saludar a nuestros radio oyentes, de estar de nuevo aquí contigo, acompañándote, dando pues las noticias interesantes de Latinoamérica. Esta vez hemos preparado noticias del BRICS, que es esta organización internacional muy importante. Vamos a empezar con un par de noticias de BRICS y después nos vamos con Brasil, Lula, México, Bukele, Honduras, El Salvador. Y otros pequeñas informaciones. Esta vez vamos a empezar. Estados Unidos fuera del negocio, LATAM se decidió por el BRICS. El Salvador le dio la estocada. Atención, patria grande. Esto es prensa alternativa. Tenemos información que te va a interesar, el informe latinoamericano 2026. Se confirmó que China superó por primera vez a Estados Unidos en percepción de influencia positiva en América Latina. La preferencia por el coloso asiático escaló bruscamente del 49% al 65%, wow. Mientras Washington cayó del 60% al 57%, consolidando el avance del BRICS.
0: Y así es.
1: Ok, vamos a escuchar el audio sobre este tema tan interesante. Escuchamos.
2: Atención, patria grande. Esto es Prensa Alternativa y tenemos información que te va a interesar. El informe Latino Barómetro 2026 confirmó que China superó por primera vez a Estados Unidos en percepción de influencia positiva en América Latina. La preferencia por el colapso asiático escaló bruscamente del 48 al 65%, mientras Washington cayó del 60 al 57%, consolidando el avance del BRICS. El pánico sacude a la Casa Blanca porque los datos demuestran un colapso histórico en la hegemonía estadounidense. La percepción negativa hacia la política de Donald Trump se disparó al 37%, mientras el modelo comercial multipolar de Pekín arrasa en la región, dejando a Washington sin el control económico de la patria grande. La propia directora de Latino Barómetro, Marta Lagos, sentenció la gravedad del momento al declarar sin rodeos: estos datos dan para concluir que China tiene más influencia en América Latina que Estados Unidos. La contundente frase confirma que el bloque BRICS desplazó al gigante norteamericano en el continente de forma definitiva. Tras los ataques en 2001, Washington abandonó la región para concentrarse en Oriente Próximo. Durante dos décadas, la patria grande aprendió a valerse sola y diversificó su comercio con China y Rusia, por lo que las políticas de Donald Trump llegan demasiado tarde para frenar la marea. El rechazo al dominio de Washington no distingue colores políticos en los gobiernos locales. En Chile, pese a la sintonía del gobierno con la Casa Blanca, el 70% valora la influencia china frente al 46% estadounidense. En Perú, Pekín alcanza un sólido 72% de respaldo, mientras Washington queda rezagado con 62%. El intento de instaurar el llamado escudo de las Américas choca contra la realidad soberana del continente. Marta Lagos advirtió sobre este desatino de Donald Trump con una frase demoledora: si Estados Unidos hace algo más que combate delictivo, va a recibir una patada. Un aviso cristalino sobre los límites del intervencionismo. En suelo mexicano, el rechazo a la política exterior de Donald Trump alcanza un impresionante 79%, mientras el 62% califica su presencia de negativa. Bajo la conducción firme de Claudia Sheinbaum, México lidera la resistencia de la patria grande frente a las presiones del norte, cerrando filas contra cualquier tutelaje colonial. La tensión diplomática detonó en la OEA cuando Argentina, Estados Unidos y otros 6 países presentaron un proyecto contra Nicaragua. La resolución exigía frenar acciones de Daniel Ortega y Rosario Murillo, pero el plan imperial se estrelló de frente contra la postura soberana de los gigantes del sur en la Asamblea. Los embajadores Alejandro Encinas de México, Benoni Belli de Brasil y Edison Lanza de Uruguay paralizaron el documento por orden directa de Claudia Sheinbaum, Lula da Silva y Yamandú Orsi. Los 3 gobiernos se negaron rotundamente a validar artículos que condenaran la presencia militar e inversiones de China, Rusia e Irán. La Patria Grande impidió también que Washington catalogara la minería y actividades nicaragüenses como delincuencia transnacional. México, Brasil y Uruguay demostraron que no permitirán que la OEA sea utilizada como instrumento para asfixiar economías soberanas que mantienen lazos estratégicos con el BRICS, frenando el chantaje financiero en la región. Las cifras del estudio revelan que el 59% de los latinoamericanos desaprueba la gestión internacional de Donald Trump. El rechazo ciudadano se dispara a niveles récord en países estratégicos como Honduras con 72%, Guatemala con 71% y Uruguay con 70%, evidenciando el aislamiento diplomático de la Casa Blanca en el continente. En contraste absoluto, la aprobación de las relaciones bilaterales con China escaló al 67% en toda la región, subiendo 13 puntos continuos. Esta ventaja de 8 puntos sobre Washington confirma que la Patria Grande prefiere créditos en infraestructura real del BRICS antes que las viejas sanciones impuestas por el norte. Resulta irónico ver a Donald Trump intentar unificar al continente bajo un mando único cuando cada país tiene prioridades distintas. Mientras Ecuador busca establecer orden y dominancia, requiere inversiones. La región admira el desarrollo chino, haciendo que el escudo de las Américas fracase al pretender someter a naciones libres. El mercado del BRICS ofrece intercambios justos sin exigir sumisión política, permitiendo a Rusia, India y China ganar terreno en áreas clave. Países como Brasil y México aprovechan estas alianzas para fortalecer sus exportaciones, rompiendo la dependencia histórica con Washington y abriendo paso a una prosperidad duradera en el sur. La pérdida de terreno de Estados Unidos expone un cambio de época donde el volumen financiero del BRICS aplasta la retórica del norte. El estudio de opinión pública demuestra que los ciudadanos latinoamericanos juzgan por hechos concretos, respaldando las obras de infraestructura y energía financiadas por Pekín en todo el continente. El blindaje diplomático otorgado por México, Brasil y Uruguay a la cooperación de China e Irán en Centroamérica representa un golpe demoledor para Washington. Al proteger la soberanía nicaragüense, las presidencias de Claudia Sheinbaum y Lula da Silva dejaron claro que las decisiones de la Patria Grande no se firman en la Casa Blanca. Incluso en naciones donde la imagen de Washington es alta, como Costa Rica con 89% o República Dominicana, el comercio con Pekín no para de crecer. Esto prueba que la influencia del BRICS trasciende la ideología del gobierno de turno, respondiendo a una necesidad económica que Estados Unidos ya no puede satisfacer. La brecha de percepción es contundente en países limítrofes y estratégicos. En México, solo un 33% valora positiva la influencia de Estados Unidos, mientras en Venezuela alcanza el 70% tras la captura de Nicolás Maduro y Cilia Flores el 3 de enero, una acción militar respaldada por el 69% a nivel regional. A pesar del apoyo a ese hecho puntual en Caracas, la política exterior general de Donald Trump sufre un repudio masivo en el hemisferio. La Patria Grande rechaza el retorno al intervencionismo del pasado, apostando por la estabilidad económica que ofrecen las potencias emergentes del BRICS para garantizar el futuro del continente. El boicot a la resolución de la OEA ratifica que la diplomacia impuesta desde el norte perdió la capacidad de manipular a los gobiernos soberanos. El frente unido entre Claudia Sheinbaum, Lula da Silva y Yamandú Orsi impide que organismos multilaterales ataquen la alianza de la región con China y Rusia. El avance del BRICS en América Latina marca la caída del monopolio comercial estadounidense en su entorno geográfico inmediato. Con los mercados de Pekín y Nueva Delhi abiertos, la Patria Grande consolida su libertad financiera, asegurando inversiones multimillonarias sin someterse a los condicionamientos impuestos de forma unilateral por Washington. La caída de 3 puntos en la popularidad estadounidense y el salto de 17 puntos en la aprobación china confirman un giro histórico. la masa social latinoamericana percibe al BRICS como un socio equitativo, dejando atrás la era donde la Casa Blanca dicta la política y el destino económico de toda la región. La firmeza de México, Brasil y Uruguay al defender los acuerdos de cooperación multinacional asegura que la patria grande mantenga sus alternativas estratégicas. Sin el control de la OEA ni el respaldo de los pueblos, la estrategia de Donald Trump naufraga ante una región organizada que avanza hacia el desarrollo. El estudio Latino Barómetro 2026 demuestra que la hegemonía de Estados Unidos en América Latina ha llegado a su fin. Con la preferencia continental inclinada hacia China y el BRICS, la patria grande abre sus puertas a un comercio justo que garantiza la verdadera independencia económica de todas nuestras naciones soberanas. El colapso de la influencia norteamericana en la patria grande frena los intentos de chantaje económico promovidos desde la Casa Blanca. Las potencias del BRICS consolidan su presencia ofreciendo acuerdos de inversión que respetan la autonomía local, marcando una era donde las naciones latinoamericanas deciden su propio destino comercial sin imposiciones. La historia ha cambiado de rumbo y el dominio unilateral del norte se desmorona ante la fuerza de un continente unido. Con Claudia Sheinbaum y Lula da Silva defendiendo la soberanía, la patria grande abraza al BRICS para construir su futuro multipolar de prosperidad, desarrollo y libertad para todos sus pueblos. En otras noticias, atentos a esta información imperdible. El embajador chino Zhang Yanhui terminó su misión en El Salvador dejando firmado un paquete gigante de acuerdos que sacude a Estados Unidos. La diplomacia de Washington quedó desplazada en Centroamérica porque Pekín movió rápido sus fichas económicas y firmó convenios clave que Donald Trump no pudo frenar. El diplomático asiático anunció su salida oficial para inicios de noviembre durante la recepción del aniversario de China. La Casa Blanca pensaba que mantenía el control de la región, pero los proyectos chinos mostraron resultados reales en poco tiempo y aceleraron la llegada del BRICS. Donald Trump observa sin opciones este cambio estratégico. El mensaje diplomático no dejó dudas sobre el rumbo de la relación bilateral. He vivido 4 años inolvidables en El Salvador y siempre llevaré en mi corazón la amistad que he forjado con todos ustedes, dijo Zhang Yanhui. Esta declaración confirma que las potencias asiáticas ganaron un terreno comercial definitivo en el continente. La decisión de acercarse a China debilita directamente la influencia estadounidense en la zona. San Salvador dejó de depender de Washington al conectar su economía con el mercado asiático y con la red de negocios del BRICS. Este giro deja a Donald Trump sin margen de presión, rompiendo años de control político. Las cifras del comercio explican con datos claros por qué ocurrió este cambio histórico. El intercambio comercial entre ambas naciones alcanzó los 3.600 millones de dólares durante el año 2025, según datos salvadoreños. Estados Unidos perdió terreno porque el mercado chino comenzó a comprar volúmenes masivos de mercancías en rutas directas. Los productores locales envían barcos cargados con azúcar, café, frutas, mariscos y textiles directamente hacia los puertos del gigante asiático. Todo este volumen de ventas ocurrió delante de Donald Trump sin que la Casa Blanca pudiera frenarlo. Mientras Washington ponía trabas comerciales, la economía china absorbió cosechas enteras y productos locales. La lista de obras terminadas por la cooperación china incluye la nueva Biblioteca Nacional BNAES y el moderno Muelle de la Libertad. Estados Unidos solo prometía ayudas en discursos, pero Pekín entregó edificios e infraestructuras estratégicas. Estas obras públicas demostraron el peso financiero chino y sacaron de juego la influencia norteamericana. Las inversiones chinas incluyeron la entrega directa de 340.000 computadoras para estudiantes de escuelas públicas en todo el país. A esto se suma la planta potabilizadora de agua en Ilopango, el nuevo Estadio Nacional y las instalaciones de CIVCO. Donald Trump se quedó sin respuestas frente a un despliegue de dinero e infraestructura. El plan chino sumó la entrega de más de 30 becas universitarias completas para que jóvenes salvadoreños viajen a estudiar a universidades asiáticas. Esta medida asegura que los futuros profesionales se capaciten en tecnología e ingeniería con el modelo chino. Donald Trump ve cómo las nuevas generaciones miran hoy hacia Oriente. El embajador Zhang Yanhui resumió la estrategia china con un dato directo sobre los resultados de la alianza. Los hechos han demostrado plenamente que profundizar la cooperación entre China y El Salvador responde a la voluntad y los intereses comunes de los pueblos de ambos países. Este balance demuestra acuerdos reales. La recepción de despedida contó con la presencia de la vicecanciller Adriana Mira y del presidente de la Asamblea Legislativa Ernesto Castro. La asistencia de las máximas autoridades salvadoreñas confirmó que el gobierno apoya la alianza con China. La diplomacia de Estados Unidos ni siquiera estuvo invitada a la mesa principal del evento. China mostró números para explicar su crecimiento económico mundial frente a todos los asistentes. El embajador recordó que su país pasó de ser una nación pobre a convertirse en la segunda economía más grande del planeta. Washington intentó frenar este avance con sanciones, pero la economía asiática convenció a nuevos socios. El diplomático chino destacó que su país lidera la fabricación de semiconductores, el desarrollo de inteligencia artificial y la manufactura avanzada. Mientras Donald Trump promete regresar a industrias del pasado, el BRICS y China controlan la tecnología actual. San Salvador decidió asociarse con la potencia que lidera la innovación mundial. Durante su discurso, el representante chino remarcó el cambio de época con datos concretos. China ha logrado una gran revitalización y una profunda transformación, convirtiéndose en la segunda economía más grande del mundo y en una sociedad próspera, estable y con mucho vigor. Este mensaje llegó directo a la Casa Blanca. China ya es el socio comercial número uno de más de 160 países en todo el mundo. Intentar bloquear el comercio con Pekín es prácticamente imposible para cualquier gobierno. San Salvador entendió estos números y prefirió asegurar las exportaciones antes que seguir las órdenes diplomáticas de Washington, dejando a Estados Unidos aislado. El embajador chino explicó que el plan bilateral incluye acelerar proyectos en agricultura de alta tecnología, medicina y ciencia aplicada. Mientras Estados Unidos enviaba ayuda condicionada a temas políticos, el gigante asiático firmó contratos para modernizar hospitales y granjas. Donald Trump perdió la carrera por el control tecnológico regional. La pregunta en Washington es: ¿qué opciones le quedan a Donald Trump para frenar este avance económico? La respuesta es ninguna, porque los contratos comerciales entre El Salvador y el BRICS ya están firmados y en marcha. Los intentos de presionar a San Salvador fallaron y el Departamento de Estado quedó expuesto. El evento diplomático incluyó danzas tradicionales con abanicos y canciones interpretadas por alumnos del Instituto Confucio. La presencia cultural china en las aulas universitarias demuestra que la alianza no es solo de dinero, sino también de educación. La cultura asiática gana espacio en la juventud, mientras la influencia norteamericana pierde terreno. La cena de gala cerró 4 años de gestión diplomática donde se multiplicaron las obras y el comercio bilateral. El embajador Zhang Yanhui regresa a Pekín habiendo dejado blindados los acuerdos comerciales. Los diputados y ministros salvadoreños respaldaron la continuidad de estos proyectos, dejando claro que el país seguirá este rumbo. Las relaciones diplomáticas entre ambos países se iniciaron formalmente en agosto de 2018. En pocos años, el comercio pasó de cifras menores a superar los 3.600 millones de dólares anuales. Los resultados comerciales demuestran que la alianza funcionó mejor de lo esperado, pulverizando las advertencias que hacía la embajada estadounidense sobre riesgos. El caso salvadoreño sirve de ejemplo para otros países de la región que buscan alternativas económicas reales. Si una nación pequeña logró construir estadios, bibliotecas y puertos con ayuda asiática, la dominación de Washington llega a su fin. Donald Trump observa cómo el control que ejercía la Casa Blanca se desarma por completo. Las nuevas instalaciones de CIVCO y las obras viales demuestran que los recursos chinos llegaron para quedarse. Cada proyecto terminado recuerda que Estados Unidos descuidó la inversión en la región durante décadas. Las oportunidades financieras cambiaron de bando y los gobiernos prefieren firmar contratos con quienes entregan dinero e infraestructuras. El Salvador quedó firme dentro de la ruta comercial del BRICS y nada va a detener estos negocios multimillonarios. China construyó un muro económico en el corazón de América Central que Washington no puede derrumbar. La administración de Donald Trump perdió la influencia en este territorio, cediendo el control comercial a Asia. Los datos muestran una realidad imposible de ocultar en el panorama internacional actual. Estados Unidos perdió su histórico dominio en Centroamérica frente al avance financiero asiático. Mientras el BRICS suma aliados y firma contratos millonarios, Washington se queda sin respuestas. La alianza con Pekín marca el inicio de una nueva era comercial. El mercado norteamericano ya no dicta la agenda económica en San Salvador ni impone sus reglas. Los acuerdos bilaterales garantizan financiamiento continuo y apertura de mercados sin presiones políticas externas. Donald

0: voy a poner un pequeño informe, mejor dicho, un audio, que es algo que está pasando justamente en Bolivia. Yo creo que porque es una noticia muy importante, estuvo en todas las redes, Facebook, en todo lado, porque es muy importante. O sea, estamos hablando justamente de lo que pasó con este personaje, Seri Medo. Cuando hablamos de Seri Medo, ya sabemos de que estamos hablando de los bots, de la manipulación justamente de la internet, de los algoritmos que han manipulado y han apoyado justamente para hacer ganar elecciones que no son en un buen camino, son fraudulentas, como se puede decir. Y justamente fue esto de que a este personaje, si no tiene un poco de conocimiento, voy a hacerlo un poquito rápido, que fue como es cogido. ¿Por qué razón? Seri Medo quiso matar a su amiga, como se puede decir, porque tenía mucho conocimiento, justamente todo lo que estaba involucrado esta persona con el narcotráfico, con la CIA, con Estados Unidos, con todo el aparato mundial que están justamente manipulando todas estas elecciones por medio del internet y los bots. Y estaba justamente el fiscal general de Bolivia, pues, encargado de investigación de todo esto, pero justamente la semana que pasó fue como es... fueron la policía a cogerlo y le dijeron que ha hecho algo, y bueno, él ha podido salir y ha hecho un encuentro con todos los medios y poniendo claro que él, mejor dicho, no quiero decir todo lo que le va a decir ahora, pero que va a estar claro esto de que él va a seguir con las investigaciones con este personaje. Entonces ahora le pongo pues directamente de un medio Panorama, son medios alternativos, y bueno, sigo con la información.
1: Hay prensa afuera.
2: ¿Qué pasa la prensa? ¿Qué pasa la prensa? No, ¿qué pasa la prensa? ¿Qué pasa la prensa?
3: Queremos denunciar el secuestro de nuestro fiscal general del Estado y vulneración a los derechos humanos. En este momento queremos mostrar, personal policial se ha ingresado a la Fiscalía General del Estado indicando que todos los fiscales se encuentran aprehendidos sin ningún tipo de fundamento. Queremos hacerle conocer al pueblo boliviano que se están vulnerando derechos, no se está respetando la institucionalidad del Estado. De manera cobarde se procedió al secuestro de nuestro fiscal general del Estado hace unas horas atrás, en el cual él se trasladaba desde la ciudad de Sucre a Santa Cruz para cumplir con su agenda institucional. Hacemos un llamado a todos los fiscales de materia a que puedan coadyuvarnos y precautelar la legalidad del Estado. Desconocemos cuál es el motivo del secuestro de nuestro fiscal general del Estado.
0: Bueno, esto es lo que pasó justamente en el secuestro del fiscal. Quería poner justamente el comienzo después de esta noticia, que es más o menos que va con las elecciones de Lula. Por eso puse recién un ratito esta cuestión, cómo lo están tratando de, mejor dicho, cerrar el caso, cerrar sus acciones, ¿no? Porque es muy importante, porque lleva a todo este vínculo con Estados Unidos y todo esto que está pasando en las elecciones en Sudamérica. Y
4: con respecto a esta noticia, Juan Carlos, cuando está EU, ¿se trata de la Unión Europea o de Estados Unidos? Porque se está hablando de secuestro, ¿no?
0: Sí.
4: Que esto es a la orden del día en todos los países de Latinoamérica, incluso. Pero más pasa en Latinoamérica. Lo raro es que Estados Unidos va, secuestra, lo mete en un avión y se lo lleva a este fiscal en este caso. Esto lo hicieron también en Ecuador con el presidente, con otros fiscales, han hecho también con otros políticos que no están de acuerdo, que no piensan igual. Lo que hicieron con el presidente Maduro. Fue a Estados Unidos, no está de acuerdo, no quiere al presidente Maduro

0: como presidente en Venezuela, lo quieren sacar. Y fueron con aviones, lo secuestraron y se lo llevaron y ya está. O sea, entonces, ¿en qué estamos?
1: Muy bien, buena pregunta.
0: ¿En qué tiempo estamos viviendo donde ellos deciden quién se queda, quién se va, y a quién secuestran y a quién se lo llevan a su país para encerrarlo?
1: Y ahora te digo una cosa, ¿no? Ahorita Trump quiere acabar con la Corte Internacional, porque justamente lo que pueden utilizar para ellos en la forma legal y todo eso, lo utilizan. Es una manipulación, y cuando los jueces, los fiscales hacen su trabajo sin estar apegados con esto, pues son como tú dijiste recién, como lo que estamos escuchando, que pues secuestran y que descallan, hasta matan a las personas. Y ahora justamente Trump quiere acabar con la Corte Internacional, porque justamente hace poco fue ya más claro y concreto que Israel tiene que dar de vuelta las tierras que han cogido justamente en Israel, hasta Jerusalén. O sea, eso ya está más que claro. Por esa razón,
0: bueno, esa es una noticia internacional, que es lo que quieren.
1: No, pero es que justamente a eso vamos.
0: Eso es lo que quieren,
1: esa trampa jurídica.
0: Ahorita estamos hablando de Lula, de elecciones en Latinoamérica, en Sudamérica.
1: Es que todo va eso a la forma jurídica y de jueces. Es algo justamente lo que está pasando. Hasta lo que pasó también en Ecuador con lo que está pasando, que hay secuestrados políticos, están presos, como Jorge Glass, por decir.
0: Y la persecución
1: también de Correa.
0: Como el alcalde de Guayaquil, que como no estaba a favor del gobierno, enseguida lo apresaron y no tienen hasta aquí no hay un motivo real, como le pasó al vicepresidente Jorge Glass. Lo que sí me admiro en una noticia que escuché es que en el mismo Estados Unidos la justicia le está exigiendo al presidente Trump que demuestre que las embarcaciones en Ecuador que fueron bombardeadas tiene que demostrar si de verdad tenían droga o cómo fueron acusados. Porque hasta aquí no hay un antecedente de que hayan demostrado de que esas embarcaciones que estaban en Galápagos, que estaban trabajando y fueron bombardeadas de repente, no hay nada que asegure que... Entonces,
1: es que es así, mira.
0: Entonces en el mismo país les están exigiendo presenten pruebas.
1: Claro, la cuestión es esta también, que pongámoslo esto, que los presidentes que están puestos, mejor dicho, y apoyados justamente por el Estados Unidos y también Europa, porque son parte de todo este, porque Europa está con Estados Unidos y están como es, lo que diga ellos, pues ellos lo hacen. Y lo que estamos viendo también, no quiero irme más arriba, pues con la cuestión esta de Ucrania, pero lo que quería decir es que ponen y disponen presidentes. Por decir, en Ecuador está el Noboa. Por decir, recién lo que pasó con Colombia, que también lo mismo, fue un fraude, también con los POTS, que también está involucrado este personaje, Cerimedo.
0: ¿Puedes explicar quién es Cerimedo?
1: Cerimedo es un argentino que...
0: ¿Contratado?
1: Un argentino justamente que estaba justamente con la oposición o con lo que siempre están apoyando a Estados Unidos, la derecha, ¿no? Entonces, siempre ha estado, pues, en estas redes de comunicación, y pues él se dio cuenta que hay un espacio donde se puede trabajar y manipular en estos tiempos.
0: ¿Manipular qué?
1: Justamente la percepción de la gente por medio del internet. por medio de Facebook, por medio de las noticias, son un montón de gentes que no son de gente, sino son como es con
0: creados.
1: Máquinas creados y están como es haciendo, apoyando una narrativa que no es.
0: Como troles.
1: Como troles, pero son como. Exactamente. Entonces, eso es algo bien.
0: Una grande, mafia.
1: Una mafia. Claro. Y eso, pues, pudo, pues, y logró apoyar, y justamente por medio de eso ganó
0: Milei. Posicionar
1: Milei. Por decir, Milei decía, ah, mira, pero si la gente no te quiere, no, pero mira, recién puse algo y tengo como 200, 300 visitas, mira, eso es lo real. Entonces, eso justamente.
0: Era manipulación.
1: Manipulación. Entonces, ganó.
0: Es lo que pasa con el presidente Noboa en Ecuador.
1: Exactamente.
0: Que a pesar de que tiene un 5% de aceptación, en las nóminas que él tiene, en los datos y estadísticas que él tiene 60 y que va a subir en diciembre a 70 y que va a ganar las elecciones porque ha hasta adelantado las elecciones. Todo esto es una barbaridad.
1: Y justamente,
0: a mí me preocupa porque si nadie puede frenar esto, entonces quedamos en nada.
1: Lo que tú me preguntabas, que por qué está EU, ¿ya? Porque EU es parte de todo ese proceso.
0: No, lo que te decía es... La noticia dice, EU secuestra al fiscal y se lo llevan fuera del país en avión por órdenes de Marcos Rubio, que es un ministro de Estados Unidos.
1: Exactamente.
0: ¿Quién se lo está llevando, Estados Unidos o la Unión Europea?
1: Es que es una intervención.
0: No, hay que
1: aquí
0: explicar.
1: Están llamando, Estados Unidos.
0: ¿Quién?
1: Estados Unidos y Europa, lo que están funcionando por todo lado y están apoyando, porque mira, hasta justamente en el Congreso de Bolivia, justamente en una sesión, han ido pues personajes apoyando justamente a eso. O sea, están infiltrados para manipular todo y están cerrando, pues es una mafia, se puede decir. ¿No?
0: Bueno.
1: Yo no quisiera meterme nuevamente ahí, pero más o menos para que tenga el conocimiento, lo que puse esto es para la noticia que vamos a poner, las elecciones de Lula. ¿No?
0: Okay.
1: Entonces también es esto de que hay también manipulación y dando gracias, se ha dado cuenta y se ha abierto justamente todo esto, y los países que están en elecciones ya tienen cuidado, ya tienen razón y están no dejando hacerlo fácil a estos personajes. Bueno, vamos ahora directo con la noticia. Puedes tú aclarar de qué se trata. Momentito, por favor. Entonces, ahí vamos. Mi querida, paso la voz.
0: Bueno, esta vez una noticia o un audio de la prensa alternativa, que son nuestros aliados para dar esta información de Latinoamérica, y dice, no subestimen a Lula. Lula, como ya todos sabemos, se ha propuesto nuevamente para presidente y tiene una alta calificación, está con buena votación. Y a su vez, como opositor, lo han puesto a Flavio Bolsonaro, es el hijo de Bolsonaro. Y vamos a ver cómo va esta situación, porque dice, Bolsonaro pensó que se las llevaba. Lula ha dado pelea y se tumbó lo que en horas de la tarde parecía una victoria de la ultraderecha en primera vuelta. Pero el escrutinio avanzó, la distancia comenzó a reducirse y Brasil terminó entrando en una segunda vuelta de altísimo voltaje. Flavio Bolsonaro se llevó una amarga sorpresa. Escuchemos qué dice la información de prensa alternativa acerca de estas elecciones en Brasil.
1: Así es.
2: Bolsonaro cantó victoria, pero Lula le apagó la fiesta. Todo se define en segunda vuelta. Brasil cerró una jornada electoral de infarto. Flavio Bolsonaro dominó buena parte del escrutinio, pero Lula fue recortando la distancia conforme avanzó el conteo. Al final, ninguno alcanzó lo necesario para liquidar la elección en primera vuelta. La tensión creció desde las primeras horas del encuentro. Bolsonaro apareció por encima del 48% durante buena parte del escrutinio y luego llegó a rozar la mitad de los votos contabilizados. Lula, en cambio, arrancó alrededor del 40% y comenzó una remontada progresiva que fue reduciendo una diferencia que inicialmente parecía mucho más cómoda para la derecha. Con el 64,81% de las mesas contabilizadas, Bolsonaro registraba 49,58% frente al 42,25% de Lula. Esa fotografía parcial alimentó durante horas la expectativa de que el candidato del Partido Liberal pudiera acercarse peligrosamente a una victoria en primera vuelta. Pero todavía faltaban millones de votos y el mapa electoral comenzó lentamente a cambiar. Cuando el escrutinio alcanzó el 88,85%, la distancia ya se había estrechado. Bolsonaro aparecía con 48,17% y Lula con 43,83%. Poco después, con el 90,44% procesado, la relación pasó a 48,03% contra 43,99%. El avance del conteo mostraba que la ventaja inicial seguía existiendo, pero estaba perdiendo fuerza. Al llegar al 92,69%, Bolsonaro descendía a 47,83%, mientras Lula avanzaba hasta 44,21%. La noche brasileña, entonces, entró en una zona de máxima tensión. Ya no se discutía la ventaja conservadora, si era amplia, si no se alcanzaría para evitar una segunda vuelta. El progresismo había conseguido mantener abierta la contienda. La confirmación llegó en el 99,34% del escrutinio. Bolsonaro terminó con 47,16%, equivalente a 55.891.536 votos. Mientras Lula alcanzó 45,1%, con 53.340.784 sufragios. La diferencia quedó en poco más de 2.5 millones de votos, insuficiente para cerrar la elección y suficiente para encender una campaña todavía más feroz. El próximo choque será el 25 de octubre. Lula y Bolsonaro volverán a medirse en una segunda vuelta donde desaparecen los candidatos menores y cada voto independiente adquiere un valor enorme. El reto para el Partido de los Trabajadores será ampliar la movilización y atraer a electores que quedaron sin candidato tras la primera ronda. La escena cambió por completo en cuestión de horas. Bolsonaro pasó de dominar el tablero a comprobar que Lula seguía vivo, creciendo y obligándolo a disputar una segunda elección. Brasil entra ahora en 3 semanas decisivas, con una diferencia estrecha, millones de votos por conquistar y una campaña donde ninguna ventaja puede darse por definitiva. La segunda vuelta no será solamente una revancha electoral, será una batalla por territorios, alianzas y participación. 20 gobernadores fueron elegidos en primera vuelta, mientras 5 estados y el Distrito Federal también deberán volver a las urnas. Ese mapa regional importa porque las estructuras locales pueden convertirse ahora en máquinas decisivas de movilización para ambos candidatos presidenciales. Sao Paulo entregó una señal poderosa al campo conservador. Con cerca del 90% del conteo, Tarcísio de Freitas, aliado de Flávio Bolsonaro, registraba 62,8% frente a 36,2% de Fernando Haddad del Partido de los Trabajadores. La reelección del Tarcísio consolida una plataforma importante para Bolsonaro dentro del estado más influyente del país. Para Lula, la tarea será compensar esa fortaleza regional aumentando participación en zonas donde el progresismo conserva mayor capacidad electoral. La diferencia nacional de apenas 2,15 puntos porcentuales, con el 99,34% contado, deja claro que pequeños movimientos pueden alterar el resultado. Una campaña corta puede cambiar mucho cuando la distancia entre los dos finalistas es tan reducida. También será crucial conquistar a quienes apoyaron candidaturas eliminadas. En una segunda vuelta, los votos que antes estuvieron dispersos deben reorganizarse entre dos opciones. Lula necesita ampliar su base más allá del electorado tradicional del PT, mientras Bolsonaro buscará retener a la derecha y sumar sectores independientes que desconfían del regreso del progresismo. El presidente brasileño ya había pedido a sus seguidores movilizar especialmente a ciudadanos mayores de 70 años. Incluso habló de su intención de vivir hasta los 120, utilizando esa referencia para animar a los electores de mayor edad a participar en una elección tan ajustada. Aumentar la asistencia de cualquier segmento puede tener consecuencias determinantes. La jornada también mostró que el escrutinio brasileño puede cambiar de apariencia conforme entran votos de regiones distintas. Las cifras parciales de la tarde no representan el resultado final. Bolsonaro conservó la ventaja durante todo el recuento, pero Lula redujo progresivamente la brecha hasta garantizar que la presidencia no se resolvería en una sola vuelta. Ese detalle es importante porque la narrativa de una victoria temprana puede evaporarse cuando millones de votos todavía no han sido incorporados. La elección brasileña ofreció justamente esa imagen. Una ventaja conservadora inicialmente contundente que terminó siendo insuficiente para cerrar la disputa. El desenlace queda aplazado, no resuelto, y ambos bloques deberán volver a movilizarse. La segunda campaña será breve, intensa y mucho más polarizada. Lula llega detrás, pero a una distancia recuperable. Bolsonaro llega primero, pero sin el porcentaje necesario para liquidar la contienda. A partir de ahora, cada respaldo regional, debate, acto público y movimiento de electores indecisos puede pesar sobre una elección que vuelve a empezar casi desde cero. Y mientras Brasil se prepara para el 25 de octubre, una investigación añade otra capa de tensión. La Policía Federal abrió pesquisas preliminares sobre una posible influencia de Estados Unidos en el proceso electoral. El director general de la institución, Andrei Rodríguez, confirmó que las autoridades examinan información relacionada con las circunstancias de la elección presidencial. La investigación está en una etapa inicial y deberá determinar qué elementos existen realmente. Los organismos competentes tienen que esclarecer las circunstancias de la presunta injerencia y evaluar la información disponible. El asunto, sin embargo, irrumpe en el peor momento posible entre una primera vuelta muy cerrada y una segunda campaña que decidirá el control del Ejecutivo. Para Lula, la cuestión puede reforzar su discurso sobre soberanía nacional. Brasil entra en una segunda vuelta mientras sus propias instituciones revisan si hubo intentos externos de influir en el proceso. Esa investigación no determina por sí sola las responsabilidades, pero coloca bajo escrutinio cualquier actuación extranjera que pueda interferir en una decisión reservada exclusivamente al electorado brasileño. La presión internacional adquiere todavía más importancia porque la diferencia entre los candidatos es estrecha. Con Bolsonaro en 47,16% y Lula en 45,1%, cualquier controversia capaz de movilizar o desmovilizar sectores específicos puede alterar la campaña. De allí que la investigación tenga una dimensión institucional que va mucho más allá de una simple disputa partidaria. Brasil tendrá que resolver dos cuestiones simultáneamente: ¿quién gobernará y si su proceso electoral estuvo expuesto a influencias externas indebidas? La Policía Federal debe seguir su investigación mientras los candidatos hacen campaña. Mantener ambas dimensiones separadas será esencial para evitar que las pesquisas se conviertan en propaganda o que las acusaciones sustituyan las pruebas. Lula, por su parte, encara el balotaje con una remontada que modificó el clima político de la noche electoral. No ganó la primera vuelta, pero impidió que Bolsonaro cerrara la elección. Esa diferencia es decisiva. El 25 de octubre ofrece una nueva oportunidad para reorganizar alianzas, aumentar participación y disputar cada voto que quedó fuera de los dos grandes bloques. Bolsonaro conserva la ventaja numérica y una estructura regional poderosa, especialmente después del resultado de Tarcisio en Sao Paulo. Pero la caída desde porcentajes cercanos al 50% hasta el 47,16 final demuestra que el conteo completo redujo considerablemente la impresión inicial de dominio. La segunda vuelta comienza con ventaja, sí, pero también con incertidumbre. Brasil salió de una jornada que parecía inclinarse con claridad hacia Bolsonaro y terminó confirmando otra batalla. Lula sobrevivió al primer golpe, recortó la diferencia y forzó el 25 de octubre. Ahora, entre una campaña relámpago y una investigación sobre posible injerencia extranjera, el país decidirá no solo quién gobierna, sino cuánto pesa su propia soberanía.
1: Así es. Y paso a la voz a mi querida Jackie.
0: Bueno, después de tantas noticias un poquito fuertes con todo esto de las manipulaciones, secuestros y elecciones que tenemos en la mira, las de Brasil, esperemos pues que tenga suerte nuevamente Lula y sea reelegido. Para todo esto necesitamos bajar un poquito subir los ánimos y bajar toda esta tensión. Tenemos una canción que se la vamos a dedicar a nuestra querida amiga Susi, que está al otro lado del micrófono, está haciendo la grabación, nos está apoyando con esta emisión. Y querida Susi, te queremos saludar, que tengas una bonita noche y gracias por estar grabando. Te dedicamos una canción de esperanza de nuestro querido cantautor Silvio Rodríguez. El tema es Ojalá. Ahí vamos.
1: De mi parte también, mi querida Susi, gracias de corazón que siempre estás pues apoyándonos acá en FSK Radio Hambo, y pues también te deseo todo lo mejor y tengas una buena noche, y vamos con esta canción dedicada para ti, Ojalá, de Silvio Rodríguez.

0: que escuchar algo de nuestro querido Silvio.
1: Sí, eso sí.
0: Que nos da esperanza, alegría
1: y satisfacción.
0: Y satisfacción. Algo tan dulce.
1: Hay también quien fuera, pero ahorita, bueno, dejamos un momento al lado y seguimos, bueno, con la despedida, porque ya el tiempo nos...
0: Sí, aprovechamos de una vez aquí despedirnos de nuestros radioescuchas, de nuestra Susi que está al otro lado, y pues nosotros nos despedimos hasta una próxima oportunidad.
1: Así es, yo también de mi parte los esperamos la siguiente semana a la misma hora, a las 7 de la tarde en FSK Radio Hamburg, y pues que lo pasen bien, tengan un buen fin de semana, un buen tiempo, y pues nos vemos hasta la próxima semana.
0: Gracias por escucharnos.
1: Adiós.
0: Buenas noches.
1: Buenas noches. Buenas noches, pero ¿dónde? 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